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0: ¡Con la suerte!
1: ¡Arriba los Bunkers!
2: Gracias, amor. 9 de la noche, 31 minutos. 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

0: 9 de la noche, 59 minutos. 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

0: 10 de la noche, 29 minutos.
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0: 11 de la noche. Un minuto. 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

0: 11 de la noche, 31 minutos.
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0: 12 de la noche.
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1: 12 de la noche, 33 minutos.
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0: 12 de la noche, 49 minutos.
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0: Una de la mañana, un minuto. 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

0: Una de la mañana, 32 minutos.
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2: Hay ausencias que duelen, pero el amor recibido nos ayuda a sanar. Tras la partida de nuestra amada mamá, abuela y bisabuela, Teresa del Carmen Villegas Gómez, que en paz descanse, queremos agradecer públicamente a familiares, amistades y vecinos que nos acompañaron con su cariño, flores y mensajes de consuelo. Hacemos un reconocimiento especial al personal del programa Red Local de Cuidados por su empatía y vocación de servicio. Sentir el aprecio y preocupación por ella ha sido un bálsamo para nuestra familia. Gracias por honrar su vida junto a nosotros. Agradecen sus nietos, bisnietos,

0: nueras, hijos, familia Díaz Villegas y Salas Villegas.
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En el tocadiscos de Maule Sur, aquí está la voz del inmortal argentino Diego Verdaguer y la canción más importante de su carrera, Volveré.

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0: 2 de la mañana, 32 minutos.
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Desde Nicaragua a Chile llegó Hernaldo en 1980 con una de sus mejores canciones que hoy recordamos en El Tocadiscos de Maule Sur, Ese beso que me has dado.

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6: Hola, ¿cómo están? Comenzamos Los Más Pedidos de Maule Sur en este día domingo 6 de septiembre. Ya llegó septiembre, el mes de la patria, bonito mes. Oye, en un nuevo horario, se han acostumbrado, ¿no? Bueno, así nada más entonces nosotros nos disponemos a que ustedes tengan un momento grato, agradable con nuestro listado, en donde van a conocer las canciones que están siendo solicitadas, las que están sonando por todos lados, las que están de moda. Y nosotros ya en un nuevo horario, pues hay muchas personas que lo esperaban, dicen que aprovechan más en horas de la tarde, saliendo del trabajo, hay luz día, y que les permite hacer otras actividades, les permite tener más tiempo para otras actividades, como ya lo mencionaba. Así que esperamos entonces se vaya acomodando usted, le agrade este nuevo horario, sea cómodo para todo y que se acomode pronto, lo antes posible. Nosotros, en nuevo horario, en septiembre, mes de la patria, en el primer domingo del mes de la patria, le acompañamos en el 105.1 y www.radiomaulesur.cl con ya la primera canción que lanzamos para que ustedes la disfruten.

Más canciones, vamos por la siguiente. Llega en las voces de Ryan Castro y Capo, La Villa y los más pedidos de Maule Sur.

Primer domingo de este mes de septiembre, domingo 6, saludando a quienes están de cumpleaños, quienes están disfrutando, festejando en su organización de la casa para lo que será el movimiento de la semana, en todo lo que se disponga a hacer, o quienes están descansando, simplemente flojeando, dicen que ese es el mejor método para un real descanso, cargar pila, energías, porque septiembre es bastante movido, ajetreado, agitado también. Oye, septiembre trae consigo la primavera, pues sí, vienen muchas cosas más, y por supuesto el 18, que muchos esperan con ansia para reencontrarse también con la familia, los amigos, así como nosotros nos reencontramos cada domingo a las 11 de la mañana y a las 5 de la tarde con los más pedidos Maule Sur, en que consiste en que conozcan las canciones que están de moda, las que están sonando y las que ustedes han solicitado. Entre estas está la que trae Shakira y BL, Algo Tú. 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

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Y con este muy buen dato nos vamos a la siguiente canción de Los Más Pedidos de Maule Sur. Llega Romeo Santos y Prince Royce, Dardos.

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1: Los más pedidos para todos ustedes a través del 105.1, la número 1, Radio Maule Sur, y www.radiomaulesur.cl. Llega Kid Voodoo, ¿te gusta? Junto a Pablo Alborán, dando vueltas.

en septiembre, el mes de la patria, cuando falta muy poco para que llegue la primavera. Estamos disfrutando de los más pedidos de Maule Sur para que se enteren cuáles son las canciones que están sonando, las que están de moda, las que ustedes han solicitado y las pueden solicitar al 83 48 42 83. No duden en contactarse con nosotros. Les esperamos durante la semana en los diferentes programas, porque ustedes saben, durante todo el día diversos programas. Termina uno, comienza otro. Diferentes conductores para todos los gustos, para todas las edades. Y para todas las edades, los más pedidos de Maule Sur. Canten, bailen, disfruten. Sí, pues transversal, para grandes, chicos, para todas las edades y para todo el mundo. Siempre estamos a su disposición y siempre estamos cada domingo revisando las canciones, repito, que están de moda, las que ustedes han solicitado, las que están sonando. Aitana llega con Superestrella.

Y ahora nos encontramos con Juanes y Mon Laferte en los más pedidos de Maule Sur este domingo 6 de septiembre. Vuelve.

Ajusten bien su reloj, miren bien el reloj. Recuerde que estamos en un nuevo horario, ya entramos al horario de verano. Así es, pues tienen que adelantar el reloj. Si es que no lo han hecho, ahí vayan chequeando los temas digitales, el teléfono automáticamente. En algunos casos tienen que revisar porque tal vez no se cambió automáticamente. Pues bien, recuerden que este horario de verano consiste en adelantar el reloj. Y en este nuevo horario le acompañamos en los más pedido Mable Sur, pero nosotros no cambiamos de horario, no cambiamos la hora en que van las ediciones de los más pedidos Mable Sur cada domingo a las 11 de la mañana y a las 5 de la tarde nos reencontramos cada domingo en el 105.1 y www.radiomaulesur.cl. Vayamos con este buen dato, reiteramos, nos encontramos cada domingo en las ediciones que acabo de mencionar, en los horarios indicados, junto a Multiciber. 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Y luego de ese dato de Multiciber, seguimos con más música. Llega Daddy Yankee, Bizarrap, Music Session 66.

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1: En septiembre, Los Más Pedidos de Maule Sur, a través del 105.1, la número 1 y www.radiomaulesur.cl. También pueden visitar nuestro fanpage. Hoy vamos entregando a diario algunos tips, datos, cómo poder también pasar estas fiestas patrias, evitar algunas situaciones. Oye, hasta datos como para considerar también quienes aman y cuidan mucho sus mascotas. Ojo, ojo, porque las fiestas patrias son para disfrutar, pero algunos alimentos, ruidos y elementos típicos de estas fechas pueden terminar en una emergencia veterinaria. También tenemos ahí consejos para considerar y cuidar nuestras mascotas bajo todo lo que acabo de mencionar, fiestas que trae el 18 de septiembre, ruido, comidas, nada de empanadas, ¿lo sabían? Como tips, nada de empanadas, choripanes, ni anticucho para sus mascotas, su ingrediente y condimentos pueden hacerle mal. Cuidado con los huesos y restos del asado, hay que botarlos en recipientes cerrados y fuera de su alcance. Mantenga a la mascota lejos de la parrilla, una quemadura puede ocurrir en segundos. Nunca, nunca, nunca alcohol, vasos y botellas deben quedar lejos de perros y gatitos. Cuidemos a nuestra mascota también, un tips importante a considerar. Siempre estamos abocándonos a todos nosotros, la ciudadanía en general, el autocuidado, pero también hay que considerar un importante integrante de la familia que debe tener también los cuidados necesarios en relación a estas fechas, a este mes tan especial para todos nosotros. Como tips y más detalle lo encuentra ahí visitando nuestro fanpage, donde vamos entregando también informaciones que son importantes, datos, consejos para pasar un buen 18. Y luego de aquello, este buen datito ahí para que visiten nuestro fanpage, búsquenos en Facebook como Radio Maule Sur, en nuestro Instagram también están activos nuestras plataformas digitales, nos puede escuchar y visitar nuestra página, página que vamos actualizando a diario con las informaciones que son importantes que usted conozca, página que les permite escucharnos, www.radiomaulesur.cl, y a esta hora también en el 105.1. Shakira con Burna Boy aparecen en Los Más Pedidos de Maule Sur. Dai Dai.

Let's go. Nos encontramos con ella nuevamente, María José Quintanilla Lacote. Pero solita, no dice, ¿qué culpa tengo yo?

0: Más canciones, siguen las canciones. Los más pedidos de Maule Sur no se detienen. En este primer domingo del mes de la patria, Maluma y Kany García llegan. Uno más uno.
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Y con este buen dato nos vamos a disfrutar de esta canción que trae Miranda y Tini, Me Gusta.

0: Luis Fonsi llega junto a Fade, Cambiaré, en los más pedidos de Maule Sur.
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1: Otro éxito es el que trae David Bisbal a Los Más Pedidos de Maule Sur en este mes de la patria. Primer domingo 6. Vivir así es morir de amor.

¿Cómo estuvo su semana? Esperamos que bien. Bueno, la semana también ahí hubo bastante movimiento en nuestra comuna, dando cuenta de toda la seguridad con la que se contará nuestra comuna, principalmente para estas fiestas patrias. Recuerden, se va a llevar a cabo la fiesta de la chilenidad en el Parque Tutubén, donde ya las autoridades han dado cuenta que ellos desean que sea una fiesta familiar, ambiente familiar, y para eso también se va a contar con la seguridad necesaria, el autocuidado necesario, seamos responsables, con mesura, con tranquilidad, disfrutemos de estas fiestas patrias el 18 de septiembre, que se presenta en algunos casos bastante agitado, con mucha actividad y que se van desarrollando en diferentes puntos del país. Si va por la carretera, con mucha precaución, cuidado, ponga ojo también a las condiciones de tránsito. Y precisamente por la carretera, a esta hora, llegan los Vázquez con este su éxito en los más pedidos de Maule Sur.

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Y junto a Multiciber seguimos disfrutando de la siguiente canción. Aún queda los más pedidos Maule Sur. Rosalía llega, La Perla.

solicitada la siguiente canción. Por lo mismo, se suma esta semana a los más pedidos Maule Sur. Llega la voz de la chilena María José Quintanilla, la Cote. Déjalo.

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1: Y ustedes no dejen de seguir escuchando al 105.1, la número 1, y www.radiomaulesur.cl. Sigue la programación y durante la semana, por supuesto, los diferentes programas, desde muy tempranito hasta muy tarde. Termina un programa, comienza otro. Diferentes conductores para todos los gustos y para todas las edades. Y vayan descubriendo también lo que tenemos para ustedes, porque tenemos canastas 18 para que participen. 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Así que tenemos mucho para que ustedes disfruten de este nuestro mes de la patria. Lo pasemos bien, disfrutemos, compartamos. Y por supuesto, usted sepa de todos los panoramas también a través de Radio Maule Sur 105.1, la número 1, y www.radiomaulesur.cl. Sigan entonces en sintonía y nosotros les dejamos al término de cada edición de nuestro programa, Los Más Pedidos de Maule Sur, les presentamos una nueva canción y esta llega en la voz de la chilena Javiera Parra. Cariñar, así se llama. Se la dejamos, disfrútenla. Hasta la próxima semana. Que estén muy bien, que tengan una excelente semana. Chao, gracias.

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0: 4 de la mañana, 47 minutos.
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0: 5 de la mañana.
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0: 5 de la mañana, 30 minutos.
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0: 5 de la mañana, 49 minutos.
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0: 6 de la mañana, 2 minutos. 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

6 de la mañana, 18 minutos. 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

0: 6 de la mañana, 32 minutos.
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0: 7 de la mañana, 34 minutos.
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0: 7 de la mañana, 47 minutos.
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0: 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Indica la hora en Radio Maule Sur. 8 de la mañana, un minuto.
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0: 8 de la mañana, 18 minutos.
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0: 8 de la mañana, 30 minutos. 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

0: 8 de la mañana, 49 minutos.
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1: Malaya es una preparación a base de comino, pimienta, orégano y perejil, huevo duro, cebolla y zanahorias, enrollada con la carne de un vacuno joven y cocinada a fuego lento. La malaya se sirve caliente o fría, con puré o bien con una abundante ensalada chilena.

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1: 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Indica la hora en Radio Maule Sur. 9 de la mañana, 2 minutos.
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Amigo, ¿cómo están? ¿Cómo estuvo su fin de semana? Queremos que ustedes, por supuesto, tengan la compañía necesaria a través de el 105.1, la número 1, en vivo, y a través de www.radiomaulesur.cl. ¿Cómo estuvo este despertar con un nuevo horario? ¿Se acostumbra o no? ¿Le gusta? ¿Aprovechó la tarde de ayer? Sí, pues rico. Así que a acostumbrarse nada más, demora al menos una semana poder ahí acostumbrarse. Algunos dicen, oh, me tengo que levantar más temprano, pero después ya se hace habitual, ya ni se nota. Lo que sí va a notar que en hora de la tarde, cuando salga del trabajo, va a tener luz, día, y obviamente que le va a permitir hacer otras cosas. Así que muchos esperaban este horario. ¿Y usted le acomoda o no le acomoda? ¿Le gusta o no le gusta? Cuéntenos, interactúe ya con nosotros. Estamos en vivo. Y esta semana ya dejamos más claro todo lo que contiene también nuestra canasta dieciochera para que comiencen ustedes a participar, amigos, a través del 105.1 y www.radiomaulesur.cl. Nuevo horario, horario de verano, como se le llama generalmente. Ya lunes 7, esperamos todo hoy día sean un 7, se saquen puro 7 y sea un 7 este lunes. Eso es lo que necesitamos, deseamos y queremos para todos ustedes. A través de Radio Maule Sur le acompañamos con música, informaciones, la interacción que tanto nos gusta y deseamos que tengamos también en este día, como todos los días se nos genera. Junto a Juan Carlos Albornoz en la musicalización, nosotros le invitamos a que se quede. Para quienes van de trayecto, gracias por estar escuchándonos, ya sea en su auto, en su dispositivo, en casa, en el trabajo. El señor colectivero, que le vaya muy bien en este lunes, comience con el pie derecho la semana laboral. Para todos, gracias por estar ya en sintonía de la número 1, Radio Maule Sur 105.1.

0: 9 de la mañana, 28 minutos.
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1: Mañana y 40 minutos, 9:40. Te acompañamos en el 105.1, la número 1, y www.radiomaulesur.cl. Para hoy se espera máxima en torno, está como fría la mañana, máxima de 17 grados hoy, cielos totalmente despejados será la tónica para el día, al igual que mañana también se anticipa un día totalmente despejado con máxima también de 17 grados. En estos momentos en Cauquenes se registran 5 grados. Hacia Curaní, Pepeyúgue y alrededores se registran en estos momentos, de acuerdo a la Dirección Meteorológica de Chile, 8 grados, 14 la máxima y cielos despejados en esos puntos. Hacia Chanco, hoy también se anuncia un día con cielos despejados y máxima de 13 grados. En estos momentos registran 7 grados los termómetros en la comuna de Chanco. Quédese con nosotros. Gracias por estar ahí, por escuchar el 105.1 y www.radiomaulesur.cl. Si desea saber la hora, no se equivoque, estamos en un nuevo horario, horario de verano, 9 de la mañana con 41 minutos, las 9 con 41, ajuste su reloj a la hora de Radio Maule Sur, 9 de la mañana con 42 minutos.

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0: Las 9:57 y revisamos algunas materias que estaremos entregando en detalles a las 13 horas en nuestro noticiario central, dando cuenta de lo ocurrido ayer en Chillán, dando cuenta que quedó con total daño tras incendio el Hotel Alto Nevado. Cerca de 150 personas fueron evacuadas. La Municipalidad de Pinto entregó una nueva actualización sobre el incendio que afectó durante ayer el complejo turístico Nevado de Chillán, confirmando importantes daños materiales, pero sin personas lesionadas de gravedad. De acuerdo con el informe emitido a las 0:20, el siniestro provocó daños total en el Hotel Alto Nevado, además de afectar una cafetería, bodegas y la escuela de esquí. Producto de la emergencia, fueron evacuadas aproximadamente 150 personas entre huéspedes y trabajadores. Una persona fue trasladada preventivamente hasta el Hospital Clínico Herminda Martín de Chillán debido a su condición de salud, mientras que un voluntario de bomberos presentó estrés térmico y fue atendido en el mismo complejo, evolucionando favorablemente. En el combate del incendio participaron 20 unidades de bomberos, 7 de Pinto y otras 13 proveniente de Chillán, Coihueco, San Ignacio, El Carmen y San Carlos. Durante la noche permanecieron de manera preventiva en el lugar 3 carros de bomberos y un camión aljibe. Para este lunes 7 de septiembre se contempla retomar las labores de extinción y desarrollar las pericias de la BOCAR de Carabineros con el objetivo de establecer las causas que originaron el incendio. Esto y más en detalles a las 13 horas en nuestro noticiario central.
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1: Hay ausencias que duelen, pero el amor recibido nos ayuda a sanar. Tras la partida de nuestra amada mamá, abuela y bisabuela, Teresa del Carmen Villegas Gómez, que en paz descanse, queremos agradecer públicamente a familiares, amistades y vecinos que nos acompañaron con su cariño, flores y mensajes de consuelo. 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

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Las 10 de la mañana con 22 minutos, 10 con 22, y tengo buenos datos. 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Y en el 105.1 a esta hora ya les comentamos que está todo preparado. 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
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Y tengo otro dato. No se detienen los datos y los buenos datos a través de Tu Mañana en Radio Maule Sur 105.1, la número 1. Estamos en vivo como cada mañana de lunes a sábado de 9 a 13 horas. 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Las 10 de la mañana con 27 minutos, 10 con 27, tenemos saludos. ¿Para quién? Para nuestras amigas ahí, quienes siempre se están contactando habitualmente. Gracielita, Maricé, los chiquillos ahí de Maricé. Uy, a todo esto, Maricé nos avisa, y ya se lo comentábamos hace algunos días, que ha pedido usted, vaya, acérquese, porque ha pedido, estarán haciendo los días previos al 18, empanadas, las ricas, las sabrosas de Maricé.

Paquita también, quien se suma, dice, un saludo para todos, un abrazo, muchas gracias. Ahí están contactándose nuestros amigos. 10 de la mañana con 28 minutos, 10 con 28, te acompañamos en vivo en el 105.1, la número 1.

0: 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En Cauquenes, 7 grados. En Peyúgue, 9 grados. Y en Chanco, 9 grados.
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0: 10 de la mañana, 32 minutos.
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0: 9:52 y en este boletín les contamos respecto del balance policial del fin de semana en Cauquenes. La cuarta comisaría de carabineros de Cauquenes entregó el balance de los servicios preventivos y fiscalizaciones realizados durante este fin de semana en distintos puntos de la comuna. Entre los principales resultados se registraron 223 controles de identidad, 170 controles vehiculares, 4 infracciones a la ley de tránsito, 41 fiscalizaciones a locales comerciales y venta de alcoholes. Carabinero reiteró además el llamado a mantener conducta responsable, especialmente de cara a las celebraciones de fiestas patrias, reforzando la importancia de no conducir bajo los efectos del alcohol, respetar las normas de tránsito, cuidar las pertenencias personales y denunciar oportunamente cualquier delito o situación sospechosa. La institución continuará desarrollando controles preventivos y patrullajes para reforzar la seguridad de la comuna. Esta noticia y otras en detalles a las 13 horas en nuestro noticiario central.
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2: El costillar. En este caso se trata de un baile típico del sur. Generalmente es un baile que solo realizan los hombres, si bien es cierto que en ocasiones se incluye la pareja. El costillar es un baile que representa una comuna de la zona central de Chile llamada Chillán. Para realizar este baile se coloca una botella en el centro de la pista.

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1: 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Indica la hora en Radio Maule Sur. 10 de la mañana, 59 minutos.
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0: 11 de la mañana con 14 minutos en vivo, como cada mañana de lunes a sábado de 9 a 13 horas, tu mañana en Radio Inmueble Sur, 105.1, la número 1, y www.radioinmueblesur.cl en este mes de septiembre, el mes de la patria. Ya pronto llega la primavera, ya llegó el nuevo horario. Ajuste su reloj a la hora de Radio Inmueble Sur, 11 de la mañana con 14 minutos. Corre rapidito la mañana, chiquillo, corre rapidito el día. Y este lunes 7 de septiembre venimos con pura emoción. Ricky y Juanca ya están listos con alegría y buen humor para contarles los secretos que trae hoy cada signo con amor. Así que sube el volumen, que nadie se quede atrás, porque tu mañana de Maule Sur, el horóscopo, comienza ya. Vamos con la primera patita, que los astros nos dirán qué sorpresa este lunes a cada signo le traerán.
1: Aries.
0: Oh, Ricky, mira al Ricky. Hoy día trajo otra parte de su traje. El otro día nos trae la chupalla de paja. Y hoy día, ¿qué es lo que nos traes? Ah, nos muestra su chaquetita. Mira, sí. Te queda bien, pues, como chaquetita de guaso. Perfecto. Esa es parte de lo que estás preparando para el 18. Dice, más de alguna fonda visitará. La tensión acumulada podría traducirse en molestias físicas, especialmente en el cuello y espalda. Hoy olvídese de eso, ya vaya relajándose, Aries. Estamos recién comenzando la semana, tu cuerpo necesita moverse y descansar ya cuando termine el día. Tiene muchas responsabilidades y eso podría hacerte cometer algunos errores por distracción. Estás algo impaciente con tu entorno afectivo, quieres resultados rápidos, pero no todo se mueve a tu ritmo, paciencia. Color terracota, tu color de suerte, 19 tu número y tu mensaje, poner límites sanos en lo laboral.
1: Tauro.
0: Siente que no están descansando lo suficiente. Tu cuerpo necesita más horas de sueño reparador y menos sobrecarga de información. Por tanto, nada de dispositivos cuando se acuesten los Tauros. Posibles gastos inesperados o asuntos legales que necesitan revisión. Evite firmas, documentos y leer bien cada detalle, Tauro, en este inicio de semana. Necesita afecto real, no solo compañía superficial. Verde oscuro su color. 40 su número y su mensaje, ordenar tus prioridades con mucha, mucha, pero mucha calma.
1: Géminis.
0: Para ustedes, amigos de este signo, el descanso mental es igual de importante que el físico. Considere eso. Proyectos nuevos podrían avanzar si logras enfocarte. Evite tomar decisiones apresuradas. Si están con alguien, procure hablar desde la empatía. Ámbar su color, 5 su número y su mensaje. Ordenar tus ideas y priorizar tu

0: necesita confiar en sus capacidades para eso. Busque liberar lo que llevas dentro de manera sana. ¿Estás sensible y abierto, abierta al diálogo profundo? ¡Qué bien! Conecte con alguien desde la emoción. Azul Petróleo, su color 7 es su número en este lunes 7 y su mensaje: tomar decisiones que honren tu bienestar emocional.
1: Leo.
0: Para ustedes, dice amigos, no te exijas más de lo que puedes dar, baje un poco el ritmo, podría posibles tensiones en el ámbito profesional. Hoy podrían tener un encuentro inesperado. Si están en una relación, habrá necesidad de reconectar con autenticidad. Su color, el rosado, 34 su número y su mensaje: es un buen momento para esperar a

estás más exigente contigo de lo habitual, más de lo habitual. Necesita bajar la crítica interna, Virgo, ¿no? Pues es un día productivo si sabe manejar su atención en este lunes 7. Podrían parecer demasiado exigente o distante con las personas que quieres hoy, Virgo. Su color, el gris, 13 su número y su mensaje, enfóquese en lo que depende de usted. Y hacemos un aro, mi gente querida, porque el horóscopo no termina. Solo hacemos una paradita para tomar aire, seguir la movidita. Ricky y Juanca ya están preparados. Los astros vienen bien cargados y después de este pequeño descanso volvemos con la segunda patita del tiro y sin atraso. Y es un descanso musical, pues canciones que también tenemos para ustedes a través de el 105.1 y www.radiomablesur.cl. Así que no se vaya, no cambie el dial, que tu mañana seguimos igual. 105.1 Radio Maule Sur, la compañía que necesita siempre

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0: Y ya pasó la primera vuelta y ahora viene la segunda, con las estrellas contentas y la paya que se funda, que se prepare cada signo, que esto recién va a empezar. Ricky ya tiene los astros y Juanca se pone a musicalizar.
1: Libra.
0: Las 11:29 y nos vamos de inmediato con el siguiente signo. Atención, dice, estás absorbiendo más de lo que puedes manejar. La tensión mental podría expresarse a través del insomnio. Día para evitar decisiones impulsivas. Los detalles que hoy pasas por alto pueden convertirse en un problema más tarde. Te sientes atraído por personas difíciles de leer. Su color, el color morado. 33, su número y su mensaje. Hablar con claridad, sin adorno ni rodeos.
1: Escorpión.
0: La tensión emocional acumulada podría estar afectando su cuerpo. Evite firmar acuerdos importantes si no estás totalmente seguro o segura. Están reservándose demasiado. La otra persona no puede adivinar lo que siente. Su color, el terracota. 8, su número y su mensaje. Escuche más y hable solo cuando sea necesario.
1: Sagitario.
0: Estás entre el deseo de independencia y la necesidad de conexión. Pueden surgir oportunidades poco convencionales. Necesita bajar el ritmo y no exigirse tanto. Azul, su color. 17, su número y su mensaje. Comprometerte con una sola meta por vez.
1: Capricornio.
0: Estás exigiéndote en exceso, el cansancio podría acumularse y manifestarse en dolores físicos. Revalúe sus metas económicas, te ayudará a enfocar tus esfuerzos. Estás más vulnerable de lo que aparentas permitir. Ocre, su color 11, su número y su mensaje. Replantear sus objetivos desde la autenticidad.
1: Acuario.

0: o ignorar el cansancio te está pasando la cuenta, Acuario. El día exige más concentración de la que estás dispuesto a ofrecer. Quiere distancia, pero también compañía a los Acuarios. Esa ambivalencia puede confundir a quienes te rodean. Mal va tu color, 26 tu número y tu mensaje, actuar con calma antes de opinar impulsivamente.
1: Piscis.
0: Y dice para ustedes, estás absorbiendo emociones ajenas. Si no estableces límites, podrían terminar sintiéndote agotado. Podrían surgir una oportunidad financiera interesante. Así que póngale ojo, escuche su intuición también. Están más receptivos que de costumbre los Piscis en este día lunes 7 de septiembre. Pueden conectar con alguien de forma muy profunda. Su color, el café, 4 su número y su mensaje. Expresar lo que sientes a través de la plática, a través de la conversación, a través de una conexión.

0: 11:33 y se nos fue el horóscopo con sus astros y señales, entre risa y consejos y predicciones especiales. Por hoy cerramos los astros, pero no se vaya a olvidar que mañana nuevamente los vamos a consultar. ¿Qué dirán para tu signo? Eso lo vamos a saber, así que mañana en tu mañana con Maule Sur nos volvemos a encontrar hasta esta misma horita. No lo deje pasar. Ay, como que ando bateando al último. Ay, ay, es que la neurona, oye, que, entre tanta falla que tengo que crear, ay, por ahí me pongo a guatear. Ya, bueno. Y si usted me ayuda con una payita mañana para el horóscopo ahí, para iniciarlo también o para terminarlo, bienvenida sea. Oye, luego en la siguiente media hora le vamos a confirmar definitivamente qué tiene nuestra canasta 18era para que derechamente comiencen a participar, a anotarse, chiquillo, porque ya va faltando poco, esta es la semana clave, porque la otra es cortita y la otra trae consigo el 18. De Real 18. Y muchas cosas tiene Radio Maule Sur para ustedes, pues. Recuerde que el sábado recién pasado partió la fonda de Maule Sur. ¿Con quién se viene este fin de semana? Se lo contaremos también.
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0: 11 de la mañana, 38 minutos.
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1: Empresa Funerales Barrios comunica el sensible fallecimiento de Pedro Vicente Villarroel Bastías, quien está siendo velado en el Centro Velatorio La Palmera, ubicado en calle Monts número 450. 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La compañía de familiares y amistades en estos momentos de profundo dolor compromete la eterna gratitud de la familia Villarroel Parra y Empresa Funerales Barrios. Empresa Funerales Barrios comunica el sensible fallecimiento de Natalia Belén Pérez Vega, quien está siendo velada en la sede social del sector Mata de Boldo, Curanipe. 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La compañía de familiares y amistades en estos momentos de profundo dolor compromete la eterna gratitud de la familia Pérez Vega, bomberos de Curanipe y empresa Funerales Barrios.

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1: Las 12 horas con 2 minutos y les contamos que Cauquenes refuerza su seguridad con nuevos vehículos y cámaras lectoras de patentes. La Municipalidad de Cauquenes, junto a la Subsecretaría de Prevención del Delito, puso en marcha dos importantes proyectos destinados a fortalecer la seguridad y prevención en la comuna. Las iniciativas consideran la incorporación de un vehículo SUV y tres motocicletas para reforzar el patrullaje preventivo con una inversión superior a 56 millones, además de la instalación de 5 pórticos con cámaras inteligentes de lectura de patentes en los principales accesos a la ciudad. Estos nuevos recursos permitirán ampliar la cobertura de vigilancia, mejorar los tiempos de respuesta y fortalecer la coordinación entre la Dirección de Seguridad Pública Municipal y las policías. Más detalles de esta noticia y otras a las 13 horas.
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0: 25:21 en Cauquenes. Indica la hora en Radio Maule Sur. 12:06.
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5: Hay ausencias que duelen, pero el amor recibido nos ayuda a sanar. Tras la partida de nuestra amada mamá, abuela y bisabuela, Teresa del Carmen Villegas Gómez, que en paz descanse, queremos agradecer públicamente a familiares, amistades y vecinos que nos acompañaron con su cariño, flores y mensajes de consuelo. 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

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Las 12 ya con 20 minutos, 12 con 20, amigos, y les tengo que comentar lo siguiente. 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Y yo les tengo un muy, pero muy buen dato, amigos. 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
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Las 12:24, buenos datos compartimos a esta hora. Buenos datos, los necesarios para todos quienes estaban complicando. 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Y atención, ¿hay redobles por ahí o no? ¿O estoy pidiendo mucho en estos momentos? Está todo ajetreado con este septiembre. Se nos va cortita la mañana. ¿Por qué? Porque desde ahora ya hacemos el llamado, porque desde hoy día lunes, ya durante toda la semana y hasta el día jueves, un poquitito van a tener tiempo para que se comiencen a anotar al 83484283, nombre, apellido, sector de donde contacta. Y para que participe, por supuesto,

Tenemos ya lista la canasta 18era, incluida la canasta. También la vamos a estar regalando hoy, una bonita canasta que envía y gentileza de Luis, nuestro artesano en mimbre. Así que la canasta también la vamos a sortear. ¿Y qué tiene para este 2026? La canasta de Radio Maule Sur, la canasta 18era, tiene tiki tiki ti, gracias a tiki tiki ti. Gracias, tiki tiki ti. 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Eso no es todo. 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También tenemos el set parrillero y también sumamos a nuestra canasta 18era 2026 el aguinaldo de Radio Maule Sur. 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Quienes han enviado sus payitas, ellos van a estar participando ahí directamente a un especial sorteo, por supuesto, ingresando directo a lo que será el sorteo cuando corresponda ahí el sorteo dentro de lo que contiene toda nuestra canasta 18era, el aguinaldo, ¿ya? Ok, amigos, y vayamos a la música. Las 12:31. Oye, pasa rápido esta nueva hora. Sí, ¿a usted le pasa lo mismo? 12:31 minutos, horario de verano. Se lo indica Radio Maule Sur.

0: 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En Cauquenes, 13 grados. En Peyúgue, 12 grados. Y en Chanco, 12 grados.
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0: 12 horas, 37 minutos.
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Su funeral se realizará este martes 8 de septiembre, luego de una misa a las 16 horas en la parroquia San Alfonso, para su posterior sepultación en el cementerio general. La compañía de familiares y amistades en estos momentos de profundo dolor compromete la eterna gratitud de la familia Villarroel Parra y Empresa Funerales Barrios. Empresa Funerales Barrios comunica el sensible fallecimiento de Natalia Belén Pérez Vega, quien está siendo velada en la sede social del sector Mata de Boldo, Curanipe. Su funeral se realizará hoy lunes 7 de septiembre, luego de una misa a las 16 horas, para su posterior traslado al cuerpo de bomberos de la misma localidad y sepultación en el cementerio parroquial de Curanipe. La compañía de familiares y amistades en estos momentos de profundo dolor compromete la eterna gratitud de la familia Pérez Vega, bomberos de Curanipe y Empresa Funerales Barrios.

0: Luis Guerra, Luigi, como le decimos nosotros con mucho cariño. Oye, nos vino recién a dejar el hermoso canasto hecho con sus manos, claro, confeccionado con sus manos, ese talento que tiene para tejer, entrelazar el mimbre, está precioso. De hecho, lo vamos a mostrar. Mira, fíjate en nuestro fanpage, en nuestro Facebook, para que lo conozcan, porque el canasto también se va a sortear. Oye, le paso el dato de Luis para, sí, de Luis G, para que ustedes precisamente lo tengan. Uy, a ver, lo tenemos allá en el celular. Ya se lo voy a entregar, de ahí, porque tenemos que revisar de inmediato. Saludos que nos envían al 83 48 42 83. Oye, muchos están participando, ya se están inscribiendo. 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Luis Guerra, artesano en mimbre. Oye, tuvo la gentileza, mira. Él nos vino a dejar el canasto. Está precioso y también lo vamos a sortear por lo mismo, porque está precioso. Oye, necesario en cualquier hogar. Ahora sí, nos vamos a escuchar a la Connie. ¿Qué nos dice la Connie a esta hora, cuando ya 4 minutos nos separan de las 13 horas?
1: Hola, buenas tardes. Quería mandarle un saludo a mi mamita Fabiola, ya que ella siempre está en sintonía con usted. Yo supo. Besitos para mi mamita. ¿Y le podrían colocar una canción de Zumba y Le Primo, por favor?
0: Pero por supuesto, para Fabiola, siempre en sintonía de parte de la Connie. Oye, la Connie no deja de saludar a su hija, a su mamá. Su hija no deja saludar a su mamita. Precioso ese saludo. Muy bien, pues agradecida entonces de su mamita. Y siempre están en sintonía. 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Mira, para que lo baile como quiera, Fabi y la Connie, quien solicitó a los Zúmbale junto a Santa Feria a esta hora, 12:57.

0: no sé si reír o llorar, güey.
1: 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Oye, sigan anotándose en los diversos programas. También ahí pueden llamar al 83484283 para nuestra canasta 18era. 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Hasta la canasta la vamos a sortear, esta preciosa gentileza de Luigi, nuestro Luchito, artesano en mimbre, artesano cauquenino que se destaca en diferentes ferias a lo largo del país. Quien gane, oye, vamos a ir sorteando de a uno, ¿eh? Porque son muchos los vinos, empanada, el aguinaldo, las carnes, hasta la canasta, como ya decía. Así que no deje de registrarse, 83 48 42 83, nos llama y ahí da registro de su nombre, su apellido, sector donde contacta y su root, ¿bien? Y esto no para, señores. 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

0: a partir de las 13 horas cada sábado. Y si usted tiene algún compañero de trabajo, algún familiar o algún amigo que sea colorín, salúdelo hoy. ¿Sabe por qué? ¿Sabían ustedes que un día 7 de septiembre o septiembre es el día de los colorines? Sí, tienen su día ellos. Hoy se celebra a los colorines, 7 de septiembre. ¿Ah? Hay un gato por aquí que anda, un colorín. 7 de septiembre se conmemora el Día Mundial de los Pelirrojos o Colorines o Piojo Minero. No, perdón. Una fecha dedicada a quienes llevan uno de los colores de cabello natural más poco frecuentes del mundo. Y dicen que cuando uno ve un colorino o colorina, hay que pedir un deseo. ¿Están así? Ya. Se estima que solo alrededor del 1% al 2% de la población mundial tiene el cabello pelirrojo de forma natural, una característica asociada principalmente a la variante del gen MC1R. ¿Les quedó claro? La mayor concentración de personas pelirrojas se encuentran en países del norte y oeste de Europa, especialmente en Escocia e Irlanda. Otro dato curioso, las personas pelirrojas suelen tener la piel más clara y una mayor sensibilidad a la radiación ultravioleta, por lo que el cuidado frecuente frente al sol es especialmente importante para ellos. Ya pues, ¿usted tiene algún pariente? ¿Tiene algún colega, amigo? Salúdelo. Hoy es el día de los pelirrojos o de los colorines. Ya, los zanahoria. Muy bien, pues, y con este saludo para todos los zanahorias, con cariño se lo decimos, nos estamos despidiendo. ¿Tenemos audio?
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0: 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Ya. Nos vamos. Mañana seguimos. Oye, con la Pauli, con Cristian, con Pato y con don Juan Carlos, se pueden inscribir los diferentes programas, porque ustedes saben, termina un programa, comienza otro. Diferentes conductores para todos los gustos y para todas las edades durante todo el día, acompañándoles. De Real Compañía, a través de Radio Maule Sur. Hasta mañana. Chao, gracias.

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2: Milcao es una preparación de papas crudas y cocidas, manteca y chicharrones. Es compañero obligado de un buen curanto. Se recomienda comerlo con prudencia cuando es por primera vez, no sea cosa que arrebate y no pueda seguir disfrutando de la minga. Chilote es origen, permite que las papas salgan de las preparaciones tradicionales como un pan cocido de muy agradable sabor.

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1: 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Indica la hora en Radio Maule Sur. 1:00 p.m, 17 minutos.
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1: A 13 horas con 24 minutos comenzamos Maule Sur Noticia Edición Central de este día lunes 7 de septiembre. Inmediato, titulares para esta edición. Gala Solidaria apoyó a 13 gimnastas de Cauquenes. Operativo de fiscalización en Feria Libre de Chanco fue con un amplio despliegue de carabineros PDI, Seremi de Salud y otros servicios que dejó infracciones, decomisos y controles. Un total de 72 parejas de estudiantes participaron en las muestras comunales de cueca escolar realizadas en Peyugo y Empedrado. Detalle de estas noticias y otras en los siguientes minutos.
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0: Las 13 horas con 26 minutos comenzamos con las materias, informaciones que son importantes usted conozca a través de el 105.1 y www.radiomaulesur.cl. Como es habitual, a partir de las 13 horas de lunes a viernes, desde ya agradecemos el hecho de informarse con nosotros, dando cuenta que se llevó a cabo el desfile cívico por los 142 aniversarios del barrio Estación. De cierta manera se mostró el desfile cívico conmemorativo de esta cantidad de años del barrio Estación a través de nuestras plataformas, una jornada que reunió a vecinos, organizaciones, instituciones y comunidad en torno a la historia y tradición de este emblemático sector de Cauquenes. Actividad que se llevó a cabo hace algunas horas. En otras materias, Carabineros habilita atención preferencial para evacuados tras incendio en Alto Nevado, con el objetivo de facilitar los trámites de las personas afectadas por la emergencia. Carabineros instaló un módulo de atención preferencial en el Hotel Nevados de Chillán. En el lugar se están recepcionando constancias de quienes fueron evacuados desde las dependencias siniestradas, permitiendo agilizar gestiones posteriores relacionadas con la emergencia. La medida busca entregar apoyo directo a huéspedes y trabajadores que debieron abandonar el recinto producto del incendio que afectó al complejo turístico Altos Nevado de Chillán, dando cuenta y haciendo entregando más detalle de lo que precisamente aconteció ayer. Un equipo especializado de la Bocar Ñuble ya se encuentra en el complejo de hecho turístico Alto Nevados en la comuna de Pinto para desarrollar las diligencias destinadas a establecer el origen y causa del incendio estructural registrado durante ayer domingo. El despliegue es coordinado por el prefecto de Ñuble, coronel José Luis Villegas, junto a autoridades regionales presentes en el lugar. Debido al trabajo que se desarrolla en el sitio del suceso, Carabineros de la Tenencia Las Trancas mantiene el corte de tránsito en la ruta N55 desde el kilómetro 69, por lo que se solicita respetar las indicaciones y evitar desplazamientos innecesarios hacia la zona alta. La pericia de la Bocar serán clave para esclarecer las circunstancias en que se inició dicha emergencia ayer por la tarde. Dando más detalle, precisamente fue un incendio donde causó daño total. Cerca de 150 personas fueron evacuadas. Recordando que la Municipalidad de Pinto entregó una actualización hoy sobre el incendio que afectó durante ayer el complejo turístico Nevado de Chillán, confirmando importantes daños materiales, pero sin persona lesionada de gravedad. De acuerdo con el informe emitido, pasadas las 0 horas con 20 minutos, el siniestro provocó daño total en el Hotel Alto Nevados, además de afectar una cafetería, bodegas y la escuela de esquí. Producto de la emergencia, fueron rápidamente evacuadas 150 personas, entre huéspedes y trabajadores. Una persona fue trasladada preventivamente en ese momento hasta el Hospital Clínico Herminda Martín de Chillán debido a su condición de salud, mientras que un voluntario de bomberos presentó estrés térmico y fue atendido en el mismo complejo, evolucionando favorablemente. En el combate del incendio participaron 20 unidades de bomberos, 7 de Pinto y otras 13 provenientes de Chillán, Coihueco, San Ignacio, El Carmen y San Carlos. Durante la noche permanecieron de manera preventiva en el lugar 3 carros de bomberos y un camión aljibe. Ya en la mañana de este día, lunes 7 de septiembre, se retomaron las labores de extinción y desarrollando ya pericias de la Bocar de Carabineros con el objetivo de establecer las causas que originaron el incendio. Ya lo anticipábamos respecto de una gala solidaria que apoyó a 13 gimnastas en Cauquenes. La Academia Grisálida realizó una gala benéfica de danza y gimnasia rítmica para reunir recursos destinados a 13 jóvenes deportistas de Cauquenes que competirán en la gran final del Torneo Internacional de las Américas. Más detalle nos entrega Cristian Molina.
1: Academia de Danza Crisálida realizó gala benéfica para apoyar a 13 gimnastas que competirán en Perú. Con una importante participación de la comunidad, se desarrolló en Cauquenes una gala benéfica de danza y gimnasia rítmica organizada para apoyar a 13 deportistas de la Academia Crisálida que se preparan para representar a la comuna en una competencia internacional. La actividad se llevó a cabo este sábado en el Polideportivo Alcalde Aquiles Rodríguez Sandoval y tuvo como objetivo reunir recursos para financiar parte de los gastos asociados al viaje de las jóvenes a Lima, Perú, donde participarán en la gran final del Torneo Internacional de las Américas de Gimnasia Rítmica. La competencia se desarrollará entre el 20 y el 26 de octubre y constituye uno de los desafíos más importantes que ha enfrentado la Academia luego de meses de preparación, entrenamiento y participación en distintas instancias competitivas. La gala reunió a las deportistas, sus familias y vecinos que llegaron para colaborar con esta iniciativa. También estuvieron presentes el alcalde de Cauquenes, Jorge Muñoz, junto a su familia, el delegado presidencial provincial, Simón Recabal, los consejeros regionales Juan Andrés Muñoz y Francisco Ruiz, además de los concejales Nelson Rodríguez, Ignacio Rodríguez y Matías Castro. Durante la jornada, el alcalde Jorge Muñoz destacó el esfuerzo que realizan las jóvenes gimnastas y sus familias, señalando la importancia de respaldar iniciativas deportivas que permitan generar nuevas oportunidades para niños, niñas y jóvenes de Cauquenes. La participación en el torneo internacional permitirá a las 13 representantes locales medirse con deportistas de otros países y mostrar el trabajo que desarrolla la Academia Crisálida en la formación de nuevas generaciones de gimnastas. De esta manera, Cauquenes se prepara para estar presente en Lima durante octubre con una delegación que llevará el nombre de la comuna y de Chile hasta un nuevo escenario internacional.
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0: Pasan 34 minutos, en estos momentos se registran 15 grados en Cauquenes, hacia Curaní, Pepeyúgue y alrededores hay 13 grados, y en Chanco la temperatura de este momento es de 12 grados. Entregamos de inmediato el balance policial del fin de semana en Cauquenes. La cuarta comisaría de carabineros de Cauquenes entregó el balance de los servicios preventivos y fiscalizaciones realizados durante el fin de semana en distintos puntos de la comuna. Entre los principales resultados se registran 223 controles de identidad, 170 controles vehiculares, 4 infracciones a la ley de tránsito y 41 fiscalizaciones a locales comerciales y de venta de alcoholes. Carabinero reiteró además el llamado a mantener conductas responsables, especialmente de cara a las celebraciones de fiestas patrias, reforzando la importancia de no conducir bajo los efectos del alcohol, respetar las normas de tránsito, cuidar las pertenencias personales y denunciar oportunamente cualquier delito o situación sospechosa. La institución continuará desarrollando controles preventivos y patrullajes para reforzar la seguridad en la comuna. Y también se llevaron a cabo operativos en la Feria Libre de Chanco. Más detalles en voz de Cristian Molina.
1: Operativo de seguridad y fiscalización dejó infracciones y decomisos en Feria Libre de Chanco. Un amplio operativo de seguridad y fiscalización se desarrolló este domingo en la Feria Libre de Chanco, con la participación de distintos organismos públicos y policiales de la provincia. El despliegue reunió al grupo Centauro de Carabineros de la Prefectura de Linares y personal de la Segunda Comisaría de Chanco, además de la Policía de Investigaciones, Servicio de Impuestos Internos, Seremi de Salud y Seguridad Pública Municipal. El operativo fue encabezado por el delegado presidencial provincial de Cauquenes, Simón Recabal, acompañado por el alcalde de Chanco, Marcelo Waddington, el comisario de carabineros mayor Orlando Calvo, la subcomisario de la PDI Natalia Ortiz y el encargado provincial de emergencias Jorge Rojas, además de representantes de los organismos fiscalizadores. La intervención tuvo como objetivo reforzar la presencia preventiva en un espacio de alta concurrencia y verificar el cumplimiento de las normativas sanitarias, tributarias, migratorias y de seguridad por parte de comerciantes y locatarios. En cuanto a los resultados, Carabineros cursó 5 infracciones por comercio ambulante y otras 2 por incumplimientos a la normativa de tránsito. Por su parte, la Seremi de Salud cursó 5 infracciones y efectuó 3 decomisos en puestos dedicados a la venta de comida rápida. El Servicio de Impuestos Internos realizó una notificación por incumplimientos de carácter tributario, mientras que la Policía de Investigaciones efectuó controles migratorios a 17 personas extranjeras. De ellas, 15 se encontraban en situación regular y 2 presentaban situación migratoria irregular. El delegado presidencial Simón Recabal destacó que este tipo de intervenciones permite entregar mayor seguridad a quienes concurren a la feria y al mismo tiempo fiscalizar que las actividades comerciales se desarrollen de acuerdo con la normativa vigente. La autoridad provincial agregó que la coordinación entre carabineros, PDI, Servicio de Impuestos Internos, Autoridad Sanitaria y municipio resulta fundamental para prevenir situaciones que puedan afectar a la comunidad. Desde la delegación presidencial provincial de Cauquenes indicaron que estos despliegues interinstitucionales continuarán buscando fortalecer la prevención y fiscalización en lugares de alta concurrencia, resguardando tanto a comerciantes como a vecinos y visitantes, en este caso, de la comuna de Chanco.
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0: 13:39, les contamos que Peyúgue coronó a los campeones del Open Tres Peñas Bodyboard Invierno 2026. La Costa Maulina volvió a ser escenario del mejor bodyboard nacional con el Open Tres Peñas Bodyboard Invierno 2026, disputado entre el 5 y 6 de septiembre en Peyúgue, y que este año se incorporó oficialmente al Circuito Nacional Federado de la Federación Chilena de Surf, entregando puntos válidos para el ranking nacional. En la exigente ola La Guerrera, ubicada en el sector de Tres Peñas, los principales ganadores fueron Cristina Tapia, campeón Open Varones, Valentina Díaz, campeona Open Damas, Leo Alar, campeón de Dropney, Cristóbal Tovar, campeón Junior Varones. La competencia reunió a destacados exponentes de distintos puntos del país en cuatro categorías y marcó un importante paso para Peyúgue al integrarse al calendario federado y consolidar a la comuna como uno de los escenarios relevantes para el desarrollo de los deportes de ola en Chile. Una fiesta deportiva que, además de entregar espectáculo y alto nivel competitivo, sigue proyectando a Peyúgue y la Costa del Maule como destino para el turismo y los deportes vinculados al mar. Y nos vamos a entregar más detalles de lo que fue la muestra de Cueca Escolar. El CELEP Maule Costa realizó precisamente dicha presentación. Más detalles en voz de Cristian Molina.
1: 72 parejas de estudiantes participaron en muestras de cueca escolar del SLEP Maule Costa. Un total de 72 parejas de estudiantes participaron en la segunda muestra comunal de cueca escolar organizada por el Servicio Local de Educación Pública Maule Costa en jornadas desarrolladas en las comunas de Peyúgue y Empedrado. La iniciativa tuvo como objetivo fortalecer la identidad cultural entre los estudiantes, promover las tradiciones chilenas y poner en valor la cueca como una de las principales expresiones del patrimonio nacional. Las actividades se realizaron en el Liceo de Peyúgue y en el Gimnasio Municipal de Empedrado, reuniendo a estudiantes de primer y segundo ciclo básico, además de enseñanza media, provenientes de establecimientos de las cinco comunas que integran el territorio del SLEP Maule Costa: Cauquenes, Chanco, Peyúgue, Constitución y Empedrado. Durante ambas jornadas fueron seleccionadas las parejas que representarán a sus respectivas comunas en la próxima muestra regional de cueca escolar programada para el 24 de septiembre. Los encuentros fueron encabezados por el director ejecutivo del SLEP Maule Costa, Julio González Reyes, y contaron con la participación de distintas autoridades, entre ellas la alcaldesa de Peyúgue, María Luz Reyes, el alcalde de Chanco, Marcelo Waddington, y el alcalde de Empedrado, Carlos Correa. En Peyúgue participó además la directora provincial de Educación, Macarena Palacios. Junto a las autoridades estuvieron presentes directores de establecimientos, docentes, familias y representantes de las distintas comunidades educativas, quienes acompañaron a los estudiantes durante sus presentaciones. La organización estuvo a cargo del área extraescolar de la Unidad Técnico-Pedagógica del SLEP Maule Costa, encabezada por Fernanda Rojas. Las jornadas también contaron con la participación de los conjuntos folclóricos Corcolén de Pencahue y Alma Maulina de Linares, que aportaron música y danza a las actividades. Desde el SLEP Maule Costa destacaron que esta segunda muestra busca generar espacios donde los estudiantes puedan compartir su talento y al mismo tiempo mantener vivas las tradiciones desde las propias comunidades educativas. Ahora, las parejas seleccionadas comenzarán a prepararse para representar a Cauquenes, Chanco, Peyúgue, Constitución y Empedrado en la instancia regional del próximo 24 de septiembre.
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0: 13:43. Para mañana se espera nuevamente cielo despejado sin Cauquenes, se anuncia una máxima en torno a 17 grados. La misma condición para la zona de la costa, Curaní, Pepeyúgue y alrededores, se espera 14 grados de máxima en esos puntos. En Chanco, para mañana se anuncia máxima de 12 grados y cielos totalmente despejados. Recuerde que estas noticias y otras las puede leer ingresando a radiomaulesur.cl, así como también nuestras plataformas digitales. Agradeciendo el hecho de informarse con nosotros en este lunes 7 de septiembre. La lectura de noticias, Cristian Molina, Radio Controló, Juan Carlos Albornoz. A todos les dejamos la invitación a que sigan nuestros diversos programas en horas de esta tarde de hoy lunes. Muchas gracias. Buenas tardes.
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2: Una de la tarde, 45 minutos.
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1: Hay ausencias que duelen, pero el amor recibido nos ayuda a sanar. Tras la partida de nuestra amada mamá, abuela y bisabuela, Teresa del Carmen Villegas Gómez, que en paz descanse, queremos agradecer públicamente a familiares, amistades y vecinos que nos acompañaron con su cariño, flores y mensajes de consuelo. Hacemos un reconocimiento especial al personal del programa Red Local de Cuidados por su empatía y vocación de servicio. Sentir el aprecio y preocupación por ella ha sido un bálsamo para nuestra familia. Gracias por honrar su vida junto a nosotros. Agradecen sus nietos, bisnietos, nueras, hijos, familia Díaz Villegas y Salas Villegas.
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0: 2 de la tarde, 29 minutos. 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

0: 2 de la tarde, 51 minutos.
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1: Papas con chuchoca. La chuchoca es maíz cocido, secado y molido, con la que se puede preparar un guiso con papas bien cocidas y ají de color. Es un plato de la zona central y sur de Chile que se sirve especialmente en época invernal.

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1: 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Indica la hora en Radio Maule Sur. 3:00 p.m.
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2: Hola, hola, ¿cómo están? Buenas tardes. Lunes 7 de septiembre, le damos la bienvenida a una nueva semana de este mes patrio. Estás en el 2x1 de Maule Sur, el programa donde puedes solicitar tus dos canciones favoritas y pasar la tarde con muy buena compañía, datos y música. Aquí comienza el 2x1 de Maule Sur.

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1: 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Y seguimos esta tarde de día lunes en el 2x1 de Maule Sur. Oye, tras 7 años, Javiera Parra presenta un nuevo sencillo. Una voz fundamental del pop chileno de fines de los 90, la cantante presentó Cariñar. No, qué icónica Javiera Parra. La cantante Javiera Parra, que marcó el pop chileno desde fines de los 90 con álbumes como Corte en Trámite o AM, regresa a la música tras 7 años de silencio discográfico. La artista lanzó Cariñar, un sencillo en plataformas digitales que compuso para su hijo Gael. Es la primera vez que tengo el placer de componer una canción a mi hijo, que está a punto de cumplir 20 años, justo en la salida a volar hacia la adultez y en la despedida de su infancia. Por todo eso, es una canción que me emociona profundamente cantarla hoy. Maravilloso, qué lindo, qué emotivo. Sigamos con dos canciones de la chilena Javiera Parra en el 2x1 de Maule Sur. Una

0: 3 de la tarde, 26 minutos.
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0: Ya estamos de vuelta en El 2x1 de Maule Sur. 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
1: 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Continuamos en el 2x1 de Maule Sur este día lunes 7 de septiembre. La cantante chilena Augusta será una de las teloneras de los shows que Morat realizará en el Movistar Arena los próximos días. La banda colombiana se presentará el 8, 9, 10, 14, 15 y 16 de septiembre en nuestro país y eligieron a la artista nacional para abrir sus dos primeras fechas. Es un sueño hecho realidad. Para mí es un privilegio enorme compartir escenario con ellos y abrir dos de sus shows en Chile. Además de que se tomaron el tiempo de llamarme para decirme que les gustaba mi música e invitarme a ser parte de esto, fue algo que no imaginé que pasaría, señaló la cantante celebrando el hito. Maravilloso por la banda Morat, que anunció a Gusta como telonera de dos de sus shows en Chile. Sigamos con dos canciones de la banda Morat en el 2x1 de Maule Sur.

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1: Academia de Danza Crisálida realizó gala benéfica para apoyar a 13 gimnastas que competirán en Perú. Con una importante participación de la comunidad, se desarrolló en Cauquenes una gala benéfica de danza y gimnasia rítmica organizada para apoyar a 13 deportistas de la Academia Crisálida que se preparan para representar a la comuna en una competencia internacional. La actividad se llevó a cabo este sábado en el Polideportivo Alcalde Aquiles Rodríguez Sandoval y tuvo como objetivo reunir recursos para financiar parte de los gastos asociados al viaje de las jóvenes a Lima, Perú, donde participarán en la gran final del Torneo Internacional de las Américas de Gimnasia Rítmica. La competencia se desarrollará entre el 20 y el 26 de octubre y constituye uno de los desafíos más importantes que ha enfrentado la Academia luego de meses de preparación, entrenamiento y participación en distintas instancias competitivas. La gala reunió a las deportistas, sus familias y vecinos que llegaron para colaborar con esta iniciativa. También estuvieron presentes el alcalde de Cauquenes, Jorge Muñoz, junto a su familia, el delegado presidencial provincial Simón Recabal, los consejeros regionales Juan Andrés Muñoz y Francisco Ruiz, además de los concejales Nelson Rodríguez, Ignacio Rodríguez y Matías Castro. Durante la jornada, el alcalde Jorge Muñoz destacó el esfuerzo que realizan las jóvenes gimnastas y sus familias, señalando la importancia de respaldar iniciativas deportivas que permitan generar nuevas oportunidades para niños, niñas y jóvenes de Cauquenes. La participación en el torneo internacional permitirá a las 13 representantes locales medirse con deportistas de otros países y mostrar el trabajo que desarrolla la Academia Crisálida en la formación de nuevas generaciones de gimnastas. De esta manera, Cauquenes se prepara para estar presente en Lima durante octubre con una delegación que llevará el nombre de la comuna y de Chile hasta un nuevo escenario internacional.
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3: 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Indica la hora en Radio Maule Sur. 3 de la tarde, 57 minutos.
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14: Cuatro de la tarde con 5 minutos y continuamos en vivo. Sí, esta tarde, día lunes 7 de septiembre, dando inicio a una nueva semana. Oye, septiembre va rapidísimo, rapidísimo, gente. Oye, pueden mandar sus mensajes al más 569-83-48-42-83, como lo hizo nuestro amigo Cristiano Paso Jauregui. Dice, hola, buenas tardes, Pauli. Feliz lunes para ti, también, Cristian. Quisiera felicitarlos por la programación y quisiera pedirles un 2x1 de la banda The Pretenders. Por supuesto, sigamos con el pedido de Cristiano Paso, The Pretenders y sus canciones Don't Get Me Wrong y I'll Stand By You. 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
1: Cuatro de la tarde con 15 minutos y continuamos en vivo. Sí, esta tardía lunes, nueva semana. Buena semana para todos los que nos están escuchando, nuestros queridos auditores. Oye, aquí estamos con... no sé si lo sienten en el cuerpo. A ver, tómense un minutito a ver si lo sienten el cambio de hora. ¿Lo sienten o no? Porque yo sí, tengo un sueño, gente, que se lo encargo. Tengo un sueño que no me deja dormir. Ah, no, pero tengo muchos sueños, estoy muy cansada. Y debe ser por el cambio de hora. Yo creo que muchos nos sentimos todos juntos, lo sentimos. Se siente el cambio de hora. Bueno, los expertos dicen que se demoran como 3 días en acostumbrarse el cuerpo. Así que tratar de descansar. Ahora les tengo gran recomendación. 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Así es, bueno, eso con el cambio de hora, que fue el sábado, que estuvimos acá recordando toda la semana que había cambio de hora. Ya, porque viene horario de verano, claro, el día dura más. O sea, quiere decir que yo voy a alcanzar a llegar a Peyúgue a ver la puesta de sol. ¿Eso me quieren decir? Yo creo que sí. Voy a alcanzar a llegar a ver la puesta de sol a la playita. Oye, les tengo una noticia que, bueno, creo que también lo han comentado en la radio, que hay gente que le encanta, prefiere tener mascotas que hijos. Ya, bueno, ahí está todo el debate, cada uno podemos tener nuestra opinión. Pero el promedio de mascotas en Chile ya supera al de los hijos en los hogares chilenos. Esto es real. El fenómeno aparece reflejado en distintos testimonios de dueños de mascotas, según las cifras de CADEM, que, según el estudio, el 79% de los dueños considera que sus animales son un miembro más de la familia. Oye, mientras la tasa de fecundidad, ¿ves esto? El cambio de hora, que uno ya se le olvida las cosas. De fecundidad pasó de 1,5 a 0,99 en los últimos 6 años. El promedio de mascotas en los hogares ya superó la tendencia de hijos, llegando a 2,4. Bueno, le explico como yo entiendo, gente. La gente pasó de tener 1,5 hijos por familia a 0,99 en los últimos 6 años, pero la mascota llega a un 2,4 por familia. O sea, está superando, la gente tiene más mascotas que hijos. ¿Qué opinan ustedes? Ahí lo dejo para que reflexionemos esta tarde primaveral acá en Cauquenes y también en Peyúgue. Me contaron que está precioso el día. Sigamos con buena música. Ah, pero antes tenemos un pedido, por supuesto. Por supuesto que llegó al WhatsApp de la radio de Viruquita Salazar. Muchas gracias por su mensaje. Dice, quiero escuchar 2x1 de Luis Fonsi con los temas Girasoles y me despido. 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

0: 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En Cauquenes, 17 grados. En Peyúgue, 14 grados. Y en Chanco, 13 grados.
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0: 4 de la tarde, 26 minutos.
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2: Tarde con 35 minutos y continuamos en vivo desde los estudios de la número 1, por supuesto, Radio Maule Sur. Ya, necesito que me cuenten cómo están con el cambio. Ah, ya le da. Sí, pero acá en producción, ¿cómo están con el cambio de hora? Bien, más o menos, bien. ¿Bien? ¿Durmieron? ¿Durmieron? Sí, descansaron, ya, muy bien. Hicieron bien. No, no como yo, que no puedo con esto, pero feliz, porque hay más sol. Oye, gracias por sus mensajes. Tenemos otro WhatsApp. Al más 569-83-48-42-83 de Marcelo Recabal. Dice: saludos, señorita Pauli. Tenga usted una linda tarde, muchas gracias. Y una excelente semana llena de logros personales. Ay, qué lindo mensaje, me encanta. Gracias a usted, Marcelo. Que tenga usted también una muy linda semana. Dice que le gustaría escuchar un 2x1 del español Miguel Bosé. Por supuesto. Sigamos con Miguel Bosé y sus canciones. Olvídame tú. Y libre ya de amores. Estás en el 2x1 de Maule Sur.
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4:46 y continuamos en vivo. Continuemos. En vivo, sí, este día lunes 7 de agosto. No, sí, gente, a mí me tiene mal el cambio de hora. Me tiene mal. 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Así es, mi querida gente. Oye, hoy 7 de septiembre... se celebra algo muy inusual. No puedo, a ver. ¿Ve? No, si el cambio de hora. Ríanse conmigo, por favor. Inusual. Porque hoy es el Día Mundial del Pelirrojo. Una fecha dedicada a visibilizar y celebrar a las personas con este tono de cabello tan único. ¿Ustedes conocen algún pelirrojo? Hay más. Yo conozco mujeres pelirrojas, pero. Bueno, mira, no naturales. Bueno, este origen de esta fecha se celebra desde el año 2006 en los Países Bajos, en Holanda. Ya viene de allá, porque allá son todos más o menos rubiecitos, pelirrojos. Oye, en la población mundial, solo entre el 1 y el 2% de la población global tiene el cabello naturalmente rojo. Oye, les voy a nombrar uno de los pelirrojos más conocidos. Porque sí, en el Día del Pelirrojo te voy a mencionar algunos actores y cantantes que te roban todas las miradas. Bueno, Ed Sheeran, por supuesto, el cantante 100% pelirrojo. ¿Puede ser nuestro pelirrojo favorito? Sí, puede ser. La actriz Lindsay Lohan, para los que somos millennials, sabemos de quién se trata. El príncipe Harry, también. Bueno, ya está quedando peladito, pero sí, es 100% pelirrojo, príncipe Harry. Rupert Greene, que es el actor de Harry Potter, el que hace a Ron Weasley. Para los que sabemos del libro y de película. De la serie... olvidé. Sadie Pink, esta actriz de la serie de Netflix, que también es muy conocida y también trabaja en Spider-Man. Bueno, y entre otros actores muy conocidos que son 100% pelirrojos. Pero yo me quedo con el príncipe Harry, con el rebelde de la familia real. Y con él, con uno de nuestros favoritos del 2x1, Ed Sheeran, que vuelve a Chile en noviembre, gente. Sí. Así que continuemos hoy en el Día del Pelirrojo con dos canciones de Ed Sheeran y sus canciones Perfect y Así Sam. 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
1: 8. Operativo de seguridad y fiscalización dejó infracciones y decomisos en Feria Libre de Chanco. Un amplio operativo de seguridad y fiscalización se desarrolló este domingo en la Feria Libre de Chanco, con la participación de distintos organismos públicos y policiales de la provincia. El despliegue reunió al grupo Centauro de Carabineros de la Prefectura de Linares y personal de la Segunda Comisaría de Chanco, además de la Policía de Investigaciones, Servicio de Impuestos Internos, Seremi de Salud y Seguridad Pública Municipal. El operativo fue encabezado por el delegado presidencial provincial de Cauquenes, Simón Recabal, acompañado por el alcalde de Chanco, Marcelo Waddington, el comisario de Carabineros, Mayor Orlando Calvo, la subcomisario de la PDI, Natalia Ortiz, y el encargado provincial de emergencias, Jorge Rojas, además de representantes de los organismos fiscalizadores. La intervención tuvo como objetivo reforzar la presencia preventiva en un espacio de alta concurrencia y verificar el cumplimiento de las normativas sanitarias, tributarias, migratorias y de seguridad por parte de comerciantes y locatarios. En cuanto a los resultados, Carabineros cursó 5 infracciones por comercio ambulante y otras 2 por incumplimientos a la normativa de tránsito. Por su parte, la Seremi de Salud cursó 5 infracciones y efectuó 3 decomisos en puestos dedicados a la venta de comida rápida. El Servicio de Impuestos Internos realizó una notificación por incumplimientos de carácter tributario, mientras que la Policía de Investigaciones efectuó controles migratorios a 17 personas extranjeras. De ellas, 15 se encontraban en situación regular y 2 presentaban situación migratoria irregular. El delegado presidencial Simón Recabal destacó que este tipo de intervenciones permite entregar mayor seguridad a quienes concurren a la feria y al mismo tiempo fiscalizar que las actividades comerciales se desarrollen de acuerdo con la normativa vigente. La autoridad provincial agregó que la coordinación entre Carabineros, PDI, Servicio de Impuestos Internos, Autoridad Sanitaria y Municipio resulta fundamental para prevenir situaciones que puedan afectar a la comunidad. Desde la Delegación Presidencial Provincial de Cauquenes indicaron que estos despliegues interinstitucionales continuarán buscando fortalecer la prevención y fiscalización en lugares de alta concurrencia, resguardando tanto a comerciantes como a vecinos y visitantes, en este caso, de la comuna de Chanco.
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2: Valdiviano. un plato proveniente de la guarnición de Santiago en su origen. En el viaje en tren, que se hacía desde la capital al sur de Chile, antes de llegar a la estación de Valdivia, y después de una noche larga, se servía la preparación de una sopa muy sustanciosa a base de huevo, cebolla, carne, verduras varias. Cuando se bajaba en Valdivia, el cuerpo estaba repuesto y aclimatado al cambio de temperatura.

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1: 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Indica la hora en Radio Maule Sur. 5 de la tarde, 7 minutos.
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de la tarde con 12 minutos y continuamos en vivo, sí, lunes 7 de septiembre. Oye, Viruquita nos escribió al WhatsApp de la radio, al más 569-83-48-42-83, porque yo hace un ratito comenté que hoy es el día de los pelirrojos. Y dice, yo conozco una pelirroja, Lisette Moraga, un saludo para ella en el día de los pelirrojos. Oye, son pocos, pero buenos. Continuemos con la banda nacional. Oh, tremendo. A mi corazón millennial. Supernova y sus canciones Maldito Amor y Tú y Yo. 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
1: De la tarde con 22 minutos y continuamos en vivo. Sí, este día lunes desde los estudios de la número 1, Radio Maule Sur. 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Tremendas recomendaciones para estas fechas. Maravilloso. Sí, tenemos un WhatsApp. Oye, pero antes me llegaron más mensajes sobre los pelirrojos. Chilenos. Por ejemplo, la actriz Claudia Di Girolamo, que es pelirroja. Estábamos hablando del día del pelirrojo. La Sigri Alegría también, actriz maravillosa. Sí, tenemos WhatsApp. Vamos, producción. Aló, aló. Uy, mira, ya está en 18. Chao.
2: Hola, Pauli, ¿cómo estás?
1: Mire.
2: Buenas tardes.
1: Buenas tardes.
2: Aquí Javier desde Santiago, escuchándote a través de la Maule Sur. La número uno. En mi corazón.
1: Uy, mira.
2: Oye, pues Santiago aquí con 19 grados, despejado.
1: Agradable Santiago.
2: Ya en casita.
1: Qué bueno.
2: Ya almorzado. Mira. Para salir después a hacer algunas cosas particulares.
1: Maravilloso.
2: Como te decía, seguimos escuchándote y un gran abrazo. Ahí coloca cualquier temita que nos gusta. Chao, chao.
1: Chao, chao, Javier. Usted ya está celebrando, ya, si es lunes. Está celebrando el cambio de hora, a lo mejor. Bueno, nunca es malo celebrar la vida. Así que muchas gracias por su mensaje, su reporte de Santiago con 19 grados de temperatura. Me encanta. Muchas, muchas gracias. Un abracito. Continuamos con la banda Blondie y sus canciones One Way or Another y Call Me. 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

0: 5 de la tarde, 34 minutos.
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3: De la tarde con 39 minutos y continuamos en vivo. Sí, esta tarde, día lunes, inicio de nueva semana, 7 de septiembre. Hoy es el día del pelirrojo. Estaba pensando aquí otro pelirrojo conocido, pero yo me quedo con el Tran y el príncipe Harry. Eternamente el príncipe Harry, que ya está medio peladito, pero es pelirrojo. Continuemos con el colombiano Juanes y sus canciones La Camisa Negra y Una Noche Contigo. 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

0: la tarde con 47 minutos y continuamos en vivo. Y este día lunes desde los estudios de la número uno. 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Así es, mi gente querida. Y luego de esa recomendación, me marcho a la playita a ver si alcanzo a ver la puesta de sol este nuevo día de horario de verano. Muchas gracias a todos los que estuvieron en sintonía junto a nosotros de la número 1 y el 2x1. Ya llega Cristian Molina con todas las novedades, actualizaciones, con de todo un poco. Así que sigue en sintonía de Radio Maule Sur. Nosotros nos volvemos a encontrar mañana martes de 3 a 6. ¡Chao, chao!
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2: 72 parejas de estudiantes participaron en muestras de cueca escolar del SLEP Maule Costa. Un total de 72 parejas de estudiantes participaron en la segunda muestra comunal de cueca escolar organizada por el Servicio Local de Educación Pública Maule Costa en jornadas desarrolladas en las comunas de Peyúgue y Empedrado. La iniciativa tuvo como objetivo fortalecer la identidad cultural entre los estudiantes, promover las tradiciones chilenas y poner en valor la cueca como una de las principales expresiones del patrimonio nacional. Las actividades se realizaron en el Liceo de Peyúgue y en el Gimnasio Municipal de Empedrado, reuniendo a estudiantes de primer y segundo ciclo básico, además de enseñanza media, provenientes de establecimientos de las 5 comunas que integran el territorio del SLEP Maule Costa: Cauquenes, Chanco, Peyúgue, Constitución y Empedrado. Durante ambas jornadas fueron seleccionadas las parejas que representarán a sus respectivas comunas en la próxima muestra regional de cueca escolar programada para el 24 de septiembre. Los encuentros fueron encabezados por el director ejecutivo del SLEP Maule Costa, Julio González Reyes, y contaron con la participación de distintas autoridades, entre ellas la alcaldesa de Peyúgue, María Luz Reyes, el alcalde de Chanco, Marcelo Waddington, y el alcalde de Empedrado, Carlos Correa. En Peyúgue participó además la directora provincial de Educación, Macarena Palacios. Junto a las autoridades estuvieron presentes directores de establecimientos, docentes, familias y representantes de las distintas comunidades educativas, quienes acompañaron a los estudiantes durante sus presentaciones. La organización estuvo a cargo del área extraescolar de la Unidad Técnico-Pedagógica del SLEP Maule Costa, encabezada por Fernanda Rojas. Las jornadas también contaron con la participación de los conjuntos folclóricos Corcolén de Pencahue y Alma Maulina de Linares, que aportaron música y danza a las actividades. Desde el SLEP Maule Costa destacaron que esta segunda muestra busca generar espacios donde los estudiantes puedan compartir su talento y al mismo tiempo mantener vivas las tradiciones desde las propias comunidades educativas. Ahora, las parejas seleccionadas comenzarán a prepararse para representar a Cauquenes, Chanco, Peyúgue, Constitución y Empedrado en la instancia regional del próximo 24 de septiembre.
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5: 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Indica la hora en Radio Maule Sur. 5:55.
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14: Buenas tardes, bienvenidas y bienvenidos a esta edición de día lunes 7 de septiembre. Esto es el De Todo Un Poco, que ya comienza aquí en Radio Maule Sur.

aquellos fueron parte de esta celebración y hoy día culminaron estos festejos con el acto y desfile de honor por este nuevo aniversario del barrio Estación. Así que un saludo para todos los vecinos y vecinas y por supuesto a los destacados que recibieron su merecido reconocimiento de parte de todos sus convecinos de la comunidad, de quienes viven y residen en el barrio Estación, aquel pujante y creciente sector de nuestra ciudad. No se sabe exactamente cuántos son, pero se estima, hay versiones muy distintas, pero entre 14, 16 mil personas y más. Así, muchas veces algunos con ciertos afanes medios patrioteros y también con algún interés político, ¿por qué no?, han soñado con que el barrio Estación en algún momento sea comuna. ¿Qué beneficio tiene? ¿Qué proyecciones puede tener? No lo sé. Pero por ahora simplemente celebremos estos 142 años de existencia del barrio, que bien sabemos, y lo han explicado distintos historiadores, es muy anterior. Pero desde la llegada del ferrocarril, de la consolidación de este espacio urbano con una identidad propia, se celebra entonces esta fecha como la fecha de fundación o de reconocimiento para el barrio Estación. Felicitaciones para todos quienes integran el Consejo de Desarrollo y las distintas entidades públicas y privadas que participaron de este festejo y celebración. Ahora seguimos con música aquí en el 105.1.

6 de la tarde con 14 minutos. Es importante recordar qué hora estamos viviendo hoy día. Estamos comenzando el primer día hábil con este nuevo horario de verano. Algunos desajustes, me imagino, en la vida diaria. Nos complica a los que somos más buenos para levantarnos temprano. Y claro, hay personas que somos, ¿cómo es? Alondras y búhos, algo así, golondrinas y búhos, no me acuerdo, pero estamos divididos, como a quienes nos gusta mucho la mañana y hay personas que les gusta más la noche. Entonces los que nos levantamos temprano, nos complica un poco esto de volver a levantarnos con oscuridad. Ya en la noche da lo mismo porque nos acostamos tempranito. Pero bueno, como no siempre se puede estar bien con todos, se produjo este cambio de horario y hay que adaptarse nomás, no queda otra, y de eso se trata. 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Seguimos con música aquí en el 105.1.

18 horas con 21 minutos. Esto es el De Todo Un Poco en Radio Maule Sur, revisando también informaciones. Y hemos sido majaderos, si se quiere, aburridores también, con respecto a esta posición que ha tomado el gobierno de Chile respecto de este problema de soberanía, por decirlo de alguna manera bien cuidadosa, que hemos tenido con los hermanos de Argentina. Y esto ha ido escalando. Al final de cuentas, llama muchísimo la atención que desde la oposición se hagan llamados fuertes para que el gobierno del presidente Kast tome posiciones más drásticas, más fuertes, haciendo la presencia y mandando los documentos que corresponda para hacer presente que el estrecho de Magallanes es chileno, que no haya duda. Tal vez por, pienso, desde el gobierno mantener buenas relaciones por afinidades de pensamiento con el gobierno argentino, no han sido todos los duros y drásticos que pudieron haber sido enviando las notas de protesta, haciendo presente a los embajadores, llamándolos a consulta. En fin, hay una serie de pasos que escalan la molestia de un país por alguna circunstancia al otro, sin necesariamente llegar al máximo, que es la ruptura de relaciones, que no es la idea de ninguna manera. Y en esto, como decíamos, hemos sido de alguna manera débiles y también hemos sido erráticos. Y esto, como decíamos, ha ido escalando, afortunadamente, no directamente en el conflicto, sino que a nivel del interior nuestro, en el tema político. Y es así como la oposición hoy día se informa que ya reunió las 62 firmas para interpelar al canciller Pérez Mackenna por la conducción de la política exterior. La instancia, esta audiencia, esta sesión de interpelación, debiese desarrollarse el martes 29 de septiembre. En un punto de prensa realizado en el Congreso, los legisladores de oposición lograron reunir las 62 firmas necesarias para ingresar la acción el día de hoy, cuyo objetivo es que el canciller concurra a la sala el próximo martes 29 de septiembre, de acuerdo con los plazos establecidos para su tramitación, ya que la interpelación deberá ser votada este martes en sala. Finalmente la interpelación no es más que un diputado que se elige, presenta preguntas y él, en este caso el canciller, debe responderlas. Es un ejercicio democrático absolutamente, pero también digo, hace presente la inquietud y molestia, si se quiere, de algunos parlamentarios y que representan también el sentir de una gran parte de la población chilena, que entendemos que al menos la postura chilena desde el punto de vista de las relaciones diplomáticas ha sido, si no débil, al menos errática. Y también es importante entonces que se haga este llamado de atención, que se transforme en esta interpelación, que finalmente no tiene mayor sentido, si se quiere, lo práctico. Pero, insisto, tiene esta muestra un gesto importante y que hace un llamado de atención al gobierno para que tome este tema mucho más en serio de lo que hasta ahora parece que lo está haciendo, se tomen las medidas que correspondan, se actúe en consecuencia, no pensando en el hoy ni en el mañana, sino que pensando en el futuro, porque todo lo que hagamos o dejemos de hacer en este momento puede tener consecuencias en horizontes muy extensos, 25, 50, 100 años más, como lo hemos visto de manera práctica con lo que ocurrió con Bolivia, con lo que ocurrió en su momento con Perú, donde veíamos en estos debates en La Haya cómo se sacaban antecedentes de 100 años, que en la prensa de tal día dijo tal cosa. Bueno, eso puede ocurrir en 50, insisto, en 100 años más, o tal vez no tanto, más pronto. Pero como fuera, es importante que nuestro gobierno ordene la casa, tenga una posición clara, firme, respetuosa, pero firme, respecto de la defensa de nuestra soberanía. Esto es el De Todo Un Poco aquí en el 105.1.

0: 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En Cauquenes, 14 grados. En Peyúgue, 13 grados. Y en Chanco, 11 grados.
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0: 6 de la tarde, 30 minutos.
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así vamos avanzando en esta tarde de día lunes. Son las 18 horas con 37 minutos y esto es el De Todo Un Poco. Y en este horario revisamos la portada de la segunda de hoy día. Fotografía caminando allí ambos, el canciller junto al presidente José Antonio Kast. Una gestión en entredicho. Casi la mitad de los encuestados en la última CADEM señala que Kast ha manejado mal o muy mal la controversia con Argentina. Aparecen declaraciones de Mario Desbordes. Al canciller le ha faltado más claridad. Alessandri, también diputado. Pérez Maquena tiene que fijar una política internacional. Yo habría sido más duro con Argentina. También aparecen declaraciones de don Miguel Ángel Vergara. Nuestro gobierno no debe descuidar la capacidad disuasiva, considerando que llevamos mucho tiempo sin incorporar recursos frescos para nuestras Fuerzas Armadas y renovar. No estoy diciendo con esto que vamos a ir a la guerra, ni mucho menos. Eso es lo último que ojalá suceda en la historia del mundo. Pero es importante tener este poder disuasivo, armarse para la paz, aunque suene una frase hecha manía, pero es verdad. Y estamos viendo cómo nuestros vecinos están invirtiendo importantes cantidades de recursos en esas áreas. Hay muchas necesidades, por cierto que las hay. Pero en fin, sigamos revisando los titulares de la segunda. Aparece también en la parte superior el señor Couso, Javier Couso, quien es constitucionalista y se ha convertido en el nuevo tótem técnico de la izquierda. Le avalan y le destacan su independencia de su militancia DC. Lo comparan con otros referentes en esta misma materia que ha tenido la izquierda, pero le dan mucho más valor porque además su buena valoración es más transversal. Una fotografía de una tarjeta de identificación, donde aparece sonriente Natalia Ducó, ex ministra Ducó, se incorpora al segundo piso de La Moneda. Y esa identificación da cuenta de aquello que es parte del equipo asesor de la presidencia. También una buena noticia en el sentido de que avanza la reforma de seguridad. Senadores están avanzando en acotar cambio a estado de excepción, que es una de las piedras de tope que ha tenido esta reforma. Y aparece una fotografía de un desconocido, Saislech Davey. ¿Quién es este caballero? Es el CEO de un gigante tecnológico que no estamos muy familiarizados con ello porque es un gigante de la India, pero es de verdad gigante, tiene presencia en 150 países. ¿Y qué es lo que habla este señor Davey? Dice, si los humanos se sienten amenazados por la IA, los gobiernos van a intervenir. Y también en la parte superior, buenas noticias creo, porque dentro de eventuales modificaciones podrían existir una indicación para poner fin a los créditos hipotecarios en unidad de fomento. Claro que esto lo plantea en tono de pregunta la segunda. Y así hemos revisado los titulares de la portada de la edición de este día lunes 7. Seguimos ahora con música.

El de todo un poco acá en el 105.1, acompañándoles con buena música en este horario de 18 a 19 como todos los días. Y le echamos una mirada también a los titulares de la segunda y por supuesto hojeamos algunas paginitas interiores y nos vamos generalmente de cabeza hacia el Top Secret. Pero hay, la verdad que todas las páginas de la segunda día están muy buenas. Como lo comentábamos en los titulares, Natalia Ducó se incorpora al segundo piso de La Moneda. Tras haber salido del Ministerio del Deporte hace algo más de 3 semanas, Natalia Ducó se incorporó hoy a trabajar en el segundo piso de La Moneda. Si bien se desconoce la labor exacta que va a realizar, hay quienes dicen que será asesora del presidente José Antonio Kast y que podría estar bajo las órdenes del jefe de asesores de la presidencia, el todopoderosísimo, eso lo puse yo, Alejandro Irarrázaval. No dice todopoderosísimo, yo lo agrego. Durante su paso por el ministerio, Ducó dedicó gran parte de su gestión a averiguar sobre supuestas irregularidades que ocurrieron en los Juegos Panamericanos 2023, lo que le generó adversarios internos en esa cartera. Incluso se cuenta que debió pasar varias barreras que se le fueron poniendo y ahí en la medida que avanzaba en sus descubrimientos. Ojo que eso sigue pendiente. Por lo tanto, claro, sería una buena alternativa de alguna manera que pudiese seguir avanzando en esas investigaciones en pos de la transparencia y también saber quiénes son aquellos que pusieron esas barreras, porque esos no querían transparencia. Siempre es bueno la transparencia en todas las cosas, en todo orden de cosas es importante ser transparentes, probos, y cuando dice el dicho, por algo se dice, el que nada teme, el que nada hace, nada teme, así de simple. Pero bueno, como decíamos, vuelve la ex ministra Ducó, que salió, recordemos, en medio de lágrimas de su cargo como ministra, luego de esa... de ese desaguisado que fue ir a una fiesta usando un vehículo fiscal, algo tremendamente complejo. En Chile, lamentablemente, bueno, eso es muy bueno, que se castigue el mal uso de los vehículos públicos, pero lamentablemente esa acción es muy severamente castigada en comparación a otras que han ido evolucionando con el tiempo, porque esta norma es del año 1974 que regula el uso de automóviles fiscales, pero debiera actualizarse con igual o mayor rigurosidad otro tipo de acciones que hoy día son más leves comparados con el uso de un vehículo fiscal. Seguimos con música aquí en el 105.1.

minutos quedan para las 19 horas de este día lunes, y recordemos que estamos ya cada día, cada instante más cerca del festejo patrio, las fiestas patrias que comienzan el 17 en todo Chile y particularmente en Cauquenes con la fiesta de la chilenidad. 17, 18, 19 y 20 de septiembre, donde habrá comida típica y food truck, zona infantil, juegos típicos, ramadas y chicherías, granja demostrativa, servicios higiénicos, emprendedores locales, música en vivo y también estacionamiento. Todo esto en el Parque Tutuben. Ayer estuvimos mostrando a través de un live cómo se está preparando ya ese espacio, está casi listo. Ya se ven algunas construcciones incluso de lo que van a ser seguramente las zonas de comidas típicas. También habrá ramadas, por supuesto, un gran escenario para las presentaciones artísticas. Todo eso, ya lo decíamos, en el Parque Tutuben, desde el día 17, próximo jueves 17, viernes 18, sábado 19 y domingo 20. Y a propósito de fiestas patrias, como se lo recordábamos hace pocos momentos, a tener en cuenta para quienes quieren degustar de las más sabrosas empanadas, las empanadas tradicionales de panadería chilena. Estas estarán disponibles el día miércoles 16, jueves 17, se cierra, feriado irrenunciable, 18 y 19, y vuelven el domingo 20. Entonces, miércoles 16, jueves 17 y domingo 20, las más ricas y tradicionales empanadas en panadería chilena para celebrar como corresponde este 18. Y para seguir disfrutando de esta primaveral jornada de día lunes, seguimos con música aquí en el 105.1.

0: con la música del más grande del pop nos despedimos, agradecemos su sintonía y les dejamos invitados para encontrarnos, si Dios quiere, mañana, como siempre, a partir de las 6 de la tarde, aquí en el 105.1, pero también en www.radiomaulesur.cl. Muchas gracias por su sintonía, nos escuchamos.
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2: Caldillo de Congrio. Pablo Neruda le dedicó una oda y de paso lo hizo famoso, especialmente en Isla Negra, donde vivió el poeta. Sin embargo, el caldillo se sirve en todo el litoral central de Chile y hasta un poco más al sur de Talcahuano. Reponedor y nada de pesado. Hay preparaciones variadas, pero siempre humeante y presentado en una paila de greda, acompañado de algunos choritos y almejas, además de un buen vino blanco que haga los honores.

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1: 7:04 PM.
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0: El tocadiscos de Maule Sur ahora trae un recuerdo de 1973 junto a la banda uruguaya Los Iracundos. Te lo pido de rodillas.
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0: 7 de la tarde, 36 minutos.
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Y ahora presentamos una canción escrita por el cantautor Juan Gabriel en 1986 para la cantante y actriz mexicana Daniela Romo, De mí, enamórate.

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0: 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Indica la hora en Radio Maule Sur. 8 de la tarde, 6 minutos. 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
1: Hay ausencias que duelen, pero el amor recibido nos ayuda a sanar. Tras la partida de nuestra amada mamá, abuela y bisabuela, Teresa del Carmen Villegas Gómez, que en paz descanse, queremos agradecer públicamente a familiares, amistades y vecinos que nos acompañaron con su cariño, flores y mensajes de consuelo. Hacemos un reconocimiento especial al personal del programa Red Local de Cuidados por su empatía y vocación de servicio. Sentir el aprecio y preocupación por ella ha sido un bálsamo para nuestra familia. Gracias por honrar su vida junto a nosotros. Agradecen sus nietos, bisnietos, nueras, hijos, familia Díaz Villegas y Salas Villegas.
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Sigue girando el tocadiscos de Maule Sur. Ahora llega el dúo Albano y Romina Power y esta canción grabada en 1986, Siempre, Siempre.

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0: 8 de la tarde, 36 minutos.
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Ahora en el Tocadiscos de Maule Sur te dejamos con las voces de los españoles del dúo Dinámico y una canción editada en 1986, Tú vacilándome y yo esperándote.

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